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tarde de jueves es para disfrutar de la música y también en este jueves para que hagamos una pausa para estas palabras que quizás nos puedan ayudar a mejorar nuestro día con día. Es por ello que los desafíos son oportunidades disfrazadas. Enfréntalos con valentía y verás cómo creces. Que tengas una tarde maravillosa de jueves. Soy El Bolillo, de La Ranchera 106.7.

Momentos que pasan en la época de oro del cine de México, y hoy recordamos a alguno de ellos. Fíjese que Angélica María actuó con Pedro Infante en una película llamada Los Gavilanes en el año de 1956. Maravillosa película. A mí me encanta esta película. Ella era muy pequeñita y tenía que llorar en una escena, así que Pedro Infante se acercó y lloraron juntos, y Pedro Infante le dijo: tú vas a ser una gran estrella porque hablas con los ojos, así como yo. Y juntos lograron una escena que enterneció a todo México y Latinoamérica, en la que muere su patito de Angélica María cuando estaba chiquita. Esto ocurrió en la película Los Gavilanes del año de 1956. ¡Ah, que sí! Con la ranchera 106.7. ¡Feliz tarde!

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continuamos en esta tarde a través de la ranchera 106.7. Y el siguiente tema no son palabritas, es una canción de Rigo Tobar. Esta canción fue lanzada en el álbum Matamoros Querido en el año de 1991. La canción fue escrita por Miguel Espinosa. Esta canción es una declaración apasionada de amor incondicional y eterno. En esta canción se transmite la fuerza del amor como la idea de que su amor es tan intenso que aunque esté lejos, su calor llegará a la persona amada. Rigo Tobar grabó esta canción en un momento en que su popularidad estaba en pleno apogeo. La canción se ha convertido en un clásico. Y claro, se los presentamos aquí en La Ranchera 106.7. Y le pregunto, ¿usted, usted y usted se acuerda?

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Super Jueves, Super Diversión en La Ranchera 106.7. Y no se le olvide que el día de mañana, viernes, a partir de las 5 de la mañana, cuando el café sabe más rico, llega Hermil Oviedo. A las 10 de la mañana, Lucero. Y en punto de las 3 de la tarde, su servidor y amigo, El Bolillo. Mientras tanto, pórtese bonito, que nada le cuesta. Nos escuchamos mañana en punto de las 3 de la tarde, si Dios lo permite. Y en esta tarde de jueves, siga disfrutando de la música de La Ranchera. ¡Con permisito! ¡Gracias!

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2: Son las 9:39.

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1: Son las 10:35.

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12: 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Es más común de lo que crees. Y sí, hay formas de ayudar. Enséñale a pausar, respirar y calmarse antes de reaccionar. Y mantén la misma forma de actuar en casa y en la escuela. Pero lo más importante, dedica unos minutos al día solo para él. Ese tiempo reduce mucho los berrinches. Reconoce lo que hace bien y demuéstrale cariño. Con apoyo y paciencia, tu hijo puede aprender a manejar sus emociones.
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2: Son las 11:44.

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1: Son las 11:49.

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2: Son las 12:37.

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2: Es la 1:58.

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Toda la dicha que en el mundo existe, la sentí cuando ansiosa me besaba. Gracias, Señor, porque fue toda mía, pasional y emotiva, dulce y loca. Y me sorbí la miel y la ambrosía de la uva madura de su boca. Toda la vida me la dio al besarme. Me dio un placer difícil de decir. Por eso tú no tienes más que darme, ni yo tengo más nada que pedir. 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
2: Son las 2:57.

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0: Viernes 22 de mayo ya. Bienvenidos, bienvenidas, amigos, amigas. Ya estamos con ustedes saludándolos aquí en La Ranchera 106.7. Estaremos con ustedes hasta las 10 de la mañana, si Dios lo permite. Actualmente gozamos de una temperatura bajo cielos nublados en 68 grados. 84 será la más alta para hoy viernes. 60% pronósticos de lluvia. De hecho, llovinó y llovió en algunos sectores del área metropolitana esta noche. Estaban las carreteras mojadas. No tanto, no tanto como encharcadas. No, no, para que exagero, pero ahí en mi camino, sí, camino hacia la radio. Mojaditas. Leve, pero mojaditas. Llovió, llovizno esta madrugada. Pero si no, ahí viene el agua, 60% pronósticos para hoy. Mañana, algo similar. Se pronostican tormentas para mañana. 68 grados por la mañana y 83 ya por la tarde. El domingo, de una vez el fin de semana para prepararnos. Más agua, más agua. Lluvias para el domingo, 68 por la mañana y 84 por la tarde. Así está el fin de semana, para que lo disfrute con familia. Y con un buen chocolatito en la mañana tempranito. Y una pieza de pan, ese panecito mexicano. Ah, cómo lo sentimos acá por las orillitas de la barriguita, después de comer dos, tres piecitas. Ay, sí, tantas, oiga. Aquellos que se ponen a dieta, que se comen una galletita y ya están viendo su barriguita, su llantita. Ay, ya me creció, ya me creció.
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0: 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Nomás no le eche tanto colesterol.
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0: 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Bueno, pues bienvenidos. Voy a invitarles. Recuerden que a las 6:45 tenemos las mañanitas. A las 7:30 la información. A las 8 cafeteamos la mañana con chistes, anécdotas, refranes, dichos y adivinanzas con la Chismolera y don Canuto Garrocho. Y a las 9 cafeteamos la mañana. De aquí a las 6, los duetos de La Ranchera. Pero a esta hora, que a nadie se le pasa, ¿verdad? La hora de la oración. La hora de agradecerle y de pedirle a nuestro Padre por las necesidades. Y agradecerle por tantas bendiciones que nos ha dado. Gracias, Señor, por darnos esta bendición de poder levantarnos hoy. Llegar aquí y poder saludar a toda nuestra gente que siempre nos hacen ese favor de escucharnos cada día, cada mañana. El cual le pedimos bendiciones para todos y cada uno de ellos, Señor. Hágalos llegar con bien a donde van, a sus trabajos. Los que se quedan en casa, le pedimos por ellos, Padre. Los que van a las escuelas, los que ya están próximos a salir de vacaciones también, Señor. Los muchachos, los niños, cuídelos, guíelos, Padre. Pedimos por ellos. Pedimos de igual manera, Padre, por aquellas personas que van al trabajo en esta mañana y no tienen un documento legal que presentar en este país, Padre. Y son perseguidos por las autoridades de acá. Sea con ellos, Padre, cuídelos, protéjalos. Pedimos por aquellas personas que se encuentran en un cuarto, en un hospital, con alguna enfermedad que padecen, Señor. Sea con ellos y que pronto sanen y regresen a casa. Por aquellas personas que lamentablemente han perdido un ser querido, consuélelos. Por los presos, por sus familias, sea con ellos. Padre amado, gracias por darnos la salud para seguir trabajando, Señor. Gracias por esta semana que casi terminamos. Por la fuerza que nos dio cada día, cada mañana, cada hora, para seguir adelante. Gracias por esa gran bendición. Gracias por la familia, el trabajo, la salud, la vida. Padre amado, todo lo que le pedimos el día de hoy y todo lo que le agradecemos, Señor, lo hacemos en el nombre de su Hijo Jesucristo. Amén. Así empezamos la mañana en La Ranchera 106.7, Dallas.

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0: Estamos saludando a toda nuestra gente madrugadora, trabajadora. De hecho, ya está amanecido, ya está amanecido. Una temperatura bajo cielo nublados en 68 grados. Hay pronósticos de lluvia en un 60% para hoy. La máxima 84 grados mañana. Hay avisos también de tormentas para el día de mañana. 83 será la máxima y 68 la mínima para mañana sábado. Y el domingo hay lluvias también el domingo. Todo el fin de semana aguado. Mucha agua. 68 grados por la mañana y 84 por la tarde ya el dominguito. Voy a recordarles que a las 6:45 tenemos las mañanitas para saludar a todos los cumpleañeros, cumpleañeras. Para que se reporte antes de esa hora, para que mande el saludo y su festejado, escuche las mañanitas. Vámonos con el saludo mañanero, mi gente trabajadora, adelante, buenos días.
1: Buenos días, señor Emilio Oviedo, hablo para decirte, no te diste cuenta, no sabes lo que pasó.
0: ¿Qué pasó? Cuéntame.
1: Pues ahorita le acaba de decir, amigo, que pusieron ahí en Facebook que acaba de fallecer nuestro amigo Pascual Puente, ya se nos adelantó.
0: ¿Pascual Puente, el amigo de la gente?
1: El amigo de la gente.
0: Ay, no, hombre, ¿cómo? Si hace poquito estuvimos platicando con él.
1: Sí, ahí notaste, como 3 o 4 días te dije que lo saludáramos. Ajá. Esperamos que estuviera gozando
0: de salud, sí, ¿cierto? No, pues solamente se nos adelanta, como dices tú, y esperamos... pues que esté ahí en la gloria allá con el Señor. Una persona muy conocida aquí en el área del Metroplex. Lo conocimos de hace muchos tiempos. De hecho, fue él quien me tomó la fotografía para el certificado de locución.
1: Fíjate, ¿no? Sí, pues ya es amigo de muchos años.
0: Sí, más de 50 años.
1: Bueno, pues nomás se nos adelantó, Milo, que tú sabes que todos...
0: Bueno, pues a la familia de Pascual Puente, pues ahí le mandamos nuestro abrazo, nuestro saludo de condolencias y que Dios les dé fortaleza para
1: claro, para seguir adelante,
0: seguro que sí.
1: Bueno,
0: gracias, señor Torres, por la información de esta mañana.
1: De nada, bendiciones.
0: Igualmente, un abrazo y feliz fin de semana. Cuídense mucho.
1: Bueno, sí, gracias
0: a usted. Pues qué lamentable noticia, ¿verdad? Para todos los que conocimos a Pascual. A Pascual Puente. De hecho, nos llamaba seguido. Creo que no sé si hace como 3 semanas o un mes estuvimos platicando con él. Pues así estamos de paso nada más, señoras, señores. Disfrute a lo máximo lo que tiene alrededor. Su familia. Porque no sabemos cuándo nos vamos. Cuando nos llame el Señor. Las 6 de la mañana, 16 minutos en la ranchera 106.7. Ya comunicándose 214-787-1067. Ya vienen las mañanitas a las 6:45.

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0: arriba, para arriba, para arriba, que se nos hace tarde. 25 minutos para que sean ya a las 7 de la mañana. A las 6:45 tenemos mañanitas para saludar a los cumpleañeros. Pero también tenemos el saludo mañanero para esa gente que se levanta temprano, tempranito en la mañana. Buenos días.
1: Buenos días, amigo. ¿Cómo amaneció?
0: Pues bien regañado.
1: Oh, oh. ¿Ahora qué pasó?
0: Pues me dijeron, oye, dice, ya es que te llaman todos los días y los mismos y a la misma hora. Diles que si no tienen algo importante que decir, que te dejen pendiente para el próximo mes.
1: Sí, no, es que así... Usted sabe que cuando
0: entonces, va de aquí en adelante, todos aquellos que me llaman todos los días y a la misma hora, que tengan un chismecillo, algo que contar para que la gente tampoco se aburra, ya sabes. No, ¿me entiendes? No, como pues decía ya el norteño, ¿me entiendes?
1: No, ya cuando la gente se aburra es porque ya está aburra, ni modo.
0: Oye, aparte de que los aburres, les dices burros.
1: No, yo no.
0: ¿Pues cuántas veces te han correteado?
1: No, está caray. No, como quieras, yo también los quiero mucho, dígale.
0: Ah, yo también los quiero mucho. Algún chisme, dice, pues, que hay que aporten algo, hombre, pues nomás. ¿Algo? Que el patas de rana, que el zancas de rana, que para el malhechor y que para el otro. Que aporten algo, que mencione algo para la comunidad, algo bonito, algo bueno. Algún chisme, que la vecina, que le cayó por ahí al Sancho, el señor. Y...
1: que la vecina me puso el dedo. Y
0: que la vecina le puso el dedo. Oye, no, chismes de esos no, pero pues algo, hombre. No. ¿Qué pasó? ¿La luna está llena o qué?
1: Algo, no, nomás con cuidado con estos, este fin de semana largo, que con cuidado.
0: O sea que les estás sugiriendo que se porten bien y que no anden de borrachos.
1: Sí,
0: díselos claramente.
1: Sí, no,
0: porque al buen entendedor, sí, pocas palabras.
1: Sí, no, no. Traten de no ponerse borrachos. Si se ponen borrachos, díganme en dónde, para ir.
0: Uy, no. Andas bien descompuesto.
1: No, ya no se compuso, dijo.
0: No, ya no se compuso. Árbol que nace torcido, ya no se compone.
1: Ya
0: no se endereza.
1: No, sí, tengan cuidado. Y más en las horas, en las fiestas de las grabaciones.
0: Ah, de veras, están graduando mucha gente, ¿verdad? Muchos muchachos, sobre todo los muchachos. ¿Usted le va a soltar el carro al muchacho? Ya ve los proms, ¿cómo le llaman esas fiestas? Donde van los niños y las niñas, los muchachos que se van a graduar y que se están graduando.
1: Mejor que hagan coraje y lloren, pero no se los presten.
0: Sí, o vayan y déjenlos. Es más, rénteles una, ¿cómo se llama?
1: Yo, Carlos, ¿y usted?
0: Muy chistosito. No, hombre, ¿cómo se llaman sus vehículos grandotes, largos, que llevan y los puede rentar?
1: ¿Una limusina qué?
0: Una limusina, llévela, réntele una limusina, es preferible pagar. No sé cuánto estén cobrando, pero vamos a decir que $500 a que vaya a tener que sacar del corralón el carro porque se lo chocó el muchacho.
1: Sí, no, mucho corazón.
0: Y luego al muchacho también a ir a sacarlo de la cárcel porque que andaba medio tomadito.
1: Sí, está caray.
0: No, pórtense bien, cuídense mucho, muchachos que están graduándose, porque el futuro es de ustedes.
1: Sí, y no van a terminar como nosotros, gabinetero y locutor, no.
0: No, y luego aguantando borrachos ahí en las líneas, que me llaman todas las mañanas.
1: Entonces, órale pues.
0: Órale, Carlos, un abrazo, que tenga bonito fin de semana, y póngale ejemplo.
1: No, ese ya está, nomás, eso es pura guasa.
0: Ah, bueno. Cuídense, gracias, saludos a todos los gabineteros.
1: Órale.
0: Dale. Y a toda nuestra gente que ya va con rumbo al trabajo en el tráfico, la de la mañana.

0: nacieron en esta fecha, 22 de mayo, hoy cumplen años de aquí en la ranchera. Le felicitamos, le deseamos que Dios los siga bendiciendo con muchos años y con mucha salud. Saludamos a los que celebran su santo, Santa Quiteria, Quiteria, Rosana, Humiliana, Rita, Casia y Doménica. Bueno, si llevan ustedes estos nombres, felicidades, hoy celebran su santo. Vámonos al saludo, adelante, buenos días.
1: Buenos días, don Hermilo,
0: ¿cómo está? Buenos días, le dé Dios, ¿con quién tengo el gusto?
1: Esperanza Tello.
0: Señora Tello, dígame, ¿para qué somos buenos hoy?
1: Bueno, primero para felicitarlo por su 50 años, su evento que tuvo.
0: Gracias.
1: Muchas felicidades y que Dios lo siga bendiciendo.
0: Todos esos 50 años al lado de todos ustedes, de toda mi gente del área metropolitana.
1: Ay, muy, muy bien, ojalá Dios lo siga dejando con usted, con nosotros para seguirlos escuchando.
0: Así será, primeramente Dios, los años que quiera, los que Él quiera.
1: Sí,
0: es su voluntad tenernos todavía por acá y le agradecemos. Ahora dígame, ¿a quién vamos a saludar hoy?
1: Mire, hoy cumpleaños mi sobrina Cristina González y quiero que si me le dedicas las mañanitas y quiero que pues que la pase muy contenta en compañía de su esposo Mario y sus hijos a Alexis y Buki, y que pues la queremos mucho, aquí toda la familia, mi hija, mi esposo, todos la queremos mucho y que Dios la bendiga y que la pase muy bien.
0: Le ponemos las mañanitas y le deseamos lo mejor del mundo. Gracias por su reporte de esta mañana y cuídense mucho.
1: Igual, Dios lo bendiga.
0: Lo mismo usted. Adelante, vamos a ver a quién felicitamos hoy. Buenos días.
2: Buenos días, licenciado, ¿cómo amaneció?
0: Bendecido, señor.
2: Bendecido también, gracias a Dios.
0: Me da gusto, este me da gusto.
2: Para el señor Leopoldo Monsiváis, de Moctezuma, San Luis Potosí, alias mi yerno.
0: ¿Alias su yerno?
2: De... Sí.
0: ¿Es su yerno o es el puro alias?
2: Ese es mi yerno, es mi yerno.
0: Ah, entonces no es el alias.
2: Y de parte de su esposa Dulce Delgado.
0: ¿Y qué
2: y
0: cumpleaños su yerno hoy?
2: Sí, Leopoldo Monsiváis.
0: Ah, a Leopoldo le ponemos las mañanitas de parte de su suegro consentido.
2: En Arkansas, nos escuchan en Arkansas la familia Monsiváis.
0: Sale, más las mañanitas con gusto.
2: Sí, gracias, muy amable.
0: Lo mismo para usted, gracias por su reporte de esta mañana.

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1: Las 7 de la mañana con un minuto. Buenos días, mi gente trabajadora. Tengo boletos para que se vaya usted a ver a Marco Antonio Solís. Muy pronto, sigue pendiente. Ya más ratitos lo voy a regalar, voy a empezar regalándolos.

reina del Tex-Mex, Selena. Baila esta cumbia. Bueno, pues se llegó el momento, señoras, señores. Voy a regalar un par de boletos. Un par de boletos para ver a Marco Antonio Solís, que vendrá este 7 de agosto en el Dickers Arena. Boletos solamente por email. Mire, si usted no tiene correo electrónico, pues no va a poder participar porque es por puro correo electrónico. ¿Ok? Bueno, no me voy a dar el correo de su hermana. Va a decir, no, pues es que yo no tengo, pero te voy a dar el de mi hermana. A reportarse y vámonos con la

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1: Oiga, pues felicidades al señor Orobio, que fue el ganador del par de boletos para Marco Antonio Solís, que se presenta este 7 de agosto en el Dickers Arena. Decimos 7 de agosto como si fuera ya mañana, pero los días así van rápido. Nos mandan los meses. De repente ya está aquí agosto. Mire qué tanto hace que estábamos celebrando el Día de Reyes. Y ya estamos a mediados. No, ya casi finales de mayo. Junio, julio y agosto. Pero usted no se desanime, no se desanime. Ah, ya se los ganaron. Ya voy a apagar el radio porque ya no van a regalar nada. Hombre, estamos regalando todo, todo. Todo el ambiente mañanero es suyo. Gratis. Y a los saludos también. Gracias por acompañarnos. Buenos días.
2: Buenos días, Hermilo.
1: Hey.
2: ¿Cómo amaneció, Hermilo?
1: Bien, bien. Ayer platiqué con el jefe. Dice, oye, esa gente que te habla todos los días, ese mentado Carlos el Borrego, y que le manda saludos al Cuernos de Chivo, y que bueno, y ese otro Manuel que te habla ya de ya del Little M de por allá, diles que tengan algo que contarte, un chisme o algo, que te cuenten algo gracioso por lo menos, no que todo el tiempo lo mismo.
2: No, si te tengo un chisme.
1: A ver.
2: Nomás cayeron 3 gotas de agua.
1: 3 gotas de agua. Ah, no, o sea, son 2 gotas de agua, ¿verdad?
2: Sí, cayeron.
1: ¿Dónde? ¿Allá en Fort Worth?
2: En Frisco.
1: Ah, ya en Frisco.
2: Sí, amanecieron 3 gotas.
1: Sí, en pues el vidrio. No te digo, es que yo vi la cartera mojada, dije yo, sí, estuvo lloviznando en la mañana, en la madrugada.
2: Es que está llueve en partes, llueve unos tormentones, y en partes una lluviecita, y en partes una llovizna.
1: Ah, ándale, ándale.
2: Lo bueno que ya se quitó el aire, porque aquí hay grasa de hecho estos últimos tiempos.
1: Sí.
2: Sí, ya ves que te huele el sombrero en la grasa.
1: Ajá, no, pues qué buena noticia, cayeron 3 gotas de agua por allá en North Dallas.
2: Sí, es el chisme que te tengo, me.
1: No, hombre, qué buen chisme, qué bárbaro.
2: Me aventé bien aventado.
1: Sí, te aventaste de lado, de panzazo. Oye, cuando íbamos al arroyo allá a bañarnos, nos subíamos allá al Sabino y nos aventábamos de clavado para que nos vieran las muchachas.
2: No, pues ya ves que hay uno de panzazo cuando no sabía uno del clavado.
1: No, ándale, y el panzazo, los que no sabían tirarse de clavado.
2: Ay, uno pobre,
1: y salían con la panza roja, roja.
2: Roja, roja, como de mí. No, no. ¿Qué tiempos aquellos de candados en el río? O sea, anduve yo en el río. Ahí nos subíamos arriba de un... ¿Qué era? Para los bobos, ¿sabes qué era?
1: Un saus. De repente hay muchos saus ahí en la orilla del arroyo, tanto como sabinos.
2: Sabinos, sí, ahí en la... había un arroyo y estaba un charquito bien bonito ahí, le decíamos el charco azul.
1: No, allá tenía nombre de, según la persona que viviera ahí cerca de él, ¿verdad? Del río. Al charco de Doña Aurelia. Vamos a pescar al charco de Doña Aurelia.
2: Ándale, ahí Doña Aurelia, ándale. Y acá estaba... En aquellos años, en los 70, cuando no teníamos televisión, ahí al otro lado de la carretera vivía... Vamos a ver la televisión con Doña Chana.
1: ¿Doña Chana tenía tele a colores?
2: No, no, ¿cuál colores? No,
1: blanco y negro.
2: Y no nos dejaba meter ahí por la ventana. Ábrete, ábrete, ve tú por la vista, dame chance de ver.
1: No, pues tenías que meterte para que pagaras un 20.
2: No, pero pues ¿de dónde traes el 20? Yo no.
1: ¿De dónde?
2: Hey. Pagabas piedritas de hormiguero.
1: Sí, no, cierto. Así nos pasó a todos cuando el más riquillo del ranchito es el que tenía la tele. Y ahí íbamos a ir, ahí veíamos el ojo de vidrio.
2: El ojo de vidrio.
1: Ahí veíamos las peleas de Rubén Olivares, de Cassius Clay.
2: Ándale.
1: De todos aquellos.
2: Exactamente que sí.
1: Ey, no, hombre, qué cosa. No, ahorita vas a la calle y a la hora que pasa la basura, ves ahí televisores ya tiradas. Y muy buenas, no. Muy buenas, pero pues... Y no estoy hablando de los monstruos de televisores, de esas de pantallas delgaditas.
2: No, sí, no, ya ahora está muy avanzada la ciencia. No, en aquellos años ya ves, no. pues ahí en el rancho, en, cuando caímos al pueblo, se veía luz en partes, y en el rancho no, pues ¿cuál luz hay en el rancho?
1: No, no, imagínate cuando no llegó por primera luz, cuando empezaron a poner los postes que van a poner la luz, hombre, bien emocionados todos ahí en el rancho.
2: Yo le decía a mi hermano, mira, cuando pusieron la luz y el para prender el foco, le dije, mira, púchale aquí, prende el foquito allá, fíjate, mira, ven.
1: Pero no le vayas a meter el dedo porque te quedas pegado. Oye, ¿y cuando llegó el agua potable?
2: No, por su cállate,
1: no. Hombre, con llave y todo, no, hombre, ya dejamos de acarrear agua de la noria y del ojo de agua.
2: No, chulada.
1: Y nos acostumbramos ahora a tomar agüita de botella.
2: No, hombre, ya estamos muy mal impuestos.
1: No, ya no hace ni ejercicio, ya todo te llega a la mano y a la boca. Ya está como la canción, nomás saca la mano y ahí está.
2: Saca la mano y ahí está, sí.
1: Gracias por tu reporte de esta mañana, no te quito el tiempo.
2: Ándale, pues un saludo a toda la raza madrugadora, y ahí estamos pendientes, Hermelo.
1: 10-4, que tenga buen fin de semana, cuídese mucho.
2: Igualmente, Hermelo.
1: Sale. Pues hay muchas graduaciones y les mandamos el saludo a todos los graduados. Y a los padres de familia, si les van a comprar un auto a sus hijos, porque ya van a empezar a depender de ellos mismos, a irse a la universidad y todo eso, ¿verdad? Hay que tener mucho cuidado qué automóvil le va a comprar, no vaya a comprarle de esos que vuelan. Como dice la canción que nos cantan los Tigres del Norte. A todos los graduados.

0: el mensaje a través de la música. Tigres del Norte. Le compré la muerte a mi hijo. ¡Qué bárbaro! Todo a su tiempo, todo a su tiempo. 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

0: Hoy es viernes 22 de mayo y estas son las noticias en la ranchera. Maestra cuelga muñeca negra en el salón de clases y la despiden por racismo. En Tampa, Florida, una maestra de secundaria identificada como Karen Savage fue despedida después de que se difundiera un video en la que aparece una muñeca negra colgada del cuello dentro de un salón de clases. Un hecho que generó acusaciones de racismo por parte de estudiantes, de padres y de autoridades escolares. El incidente ocurrió en la escuela Barrington Middle School en el condado de Hallenburg. De acuerdo con estudiantes, la docente de arte tomó una muñeca negra, le colgó un cable alrededor del cuello y la suspendió de una televisión ubicada dentro del aula mientras intentaba llamar la atención de los alumnos. Uno de los estudiantes grabó parte de lo ocurrido y el video comenzó a circular rápidamente en redes sociales. Según el adolescente, varios alumnos le dijeron a la maestra que la acción era racista e inapropiada. Los estudiantes señalaron que la docente respondió diciendo que se trataba de una broma. Al menos 24 muertos, entre ellos 6 policías, en 2 masacres simultáneas en Honduras. La policía de Honduras informó el jueves que al menos 24 personas, entre ellas policías, murieron en 2 masacres del crimen organizado en el norte de Honduras, según informaron las autoridades. El primer ataque se produjo en la madrugada de este jueves 21 de mayo en el municipio de Trujillo, en el departamento norteño de Colón, donde al menos 19 personas fueron ejecutadas con armas largas. La localidad se encuentra bajo la disputa territorial de 2 bandas rivales que usurpan fincas de empresas privadas para explotar palma africana, además de rutas del narcotráfico. Hay 2 equipos trabajando en 2 lugares. El primer equipo lleva ya el reconocimiento de 13 fallecidos y el segundo lleva un conteo de 6 personas que perdieron la vida, dijo a la televisora local Yuri Mora, vocero de la fiscalía. Se investigará la transferencia de inmigrantes. Los análisis presentarán especial atención al uso de los números ITIN y pondrán la lupa en los depósitos o retiros frecuentes en montos pequeños. La Casa Blanca anunciaba que el objetivo de la orden es reforzar los controles financieros y combatir operaciones ilegales vinculadas al crimen organizado. Aunque el decreto evita mencionar explícitamente la palabra remesas, el texto detalla una vigilancia exhaustiva sobre las capitales enviadas por residentes a inmigrantes hacia el exterior. La medida podría suponer un auténtico sismo en la economía fronteriza como la de México, segundo país del mundo en recepción de remesas. Gobierno prepara multas de $18,000 a inmigrantes para cubrir los gastos de deportaciones. La nueva normativa amenaza con multas a migrantes de $18,000 que podrían afectar a más de 23,000 personas. Funcionarios del Departamento de Seguridad Nacional reconocen que probablemente nunca recaudarán la mayor parte de las nuevas multas. Entre las razones es que el ingreso familiar anual por capital en México es de tan solo $5,000, según ISI Market. Sin embargo, funcionarios de la Casa Blanca han declarado anteriormente que dichas multas tienen como objetivo impulsar a las personas a autodeportarse voluntariamente. Nuestro mensaje es claro, los inmigrantes indocumentados que se encuentran ilegalmente en el país deberían irse ahora o enfrentarán consecuencias, declararon funcionarios del Departamento de Seguridad Nacional a USA Today. Identifican a 18 de 24 cuerpos hallados en una habitación secreta en una funeraria de Colorado. 18 de los 24 cuerpos hallados en el interior de la funeraria privada del ex forense del condado de Pueblo, Brian Cotter, en agosto de 2025, han sido ya identificados positivamente por la oficina del forense del condado de Fairmont, en el marco de la investigación en curso sobre la funeraria Davis, según informó la Oficina de Investigación de Colorado. Los restos identificados corresponden a individuos que fallecieron entre los años 2010 y 2012, según consta en el comunicado de prensa de la CBI. Así desapareció y encontraron sin vida a Blanca Adriana, tras cirugía estética, en una clínica de Puebla, en México. Familiares confirmaron este jueves 21 de mayo que el cuerpo localizado en el municipio de Alzayanca, Tlaxcala, corresponde a Blanca Adriana Vázquez Montiel, la mujer desaparecida desde el pasado 18 de mayo tras acudir a una supuesta clínica estética en la capital poblana. Lamentablemente no fue lo que queríamos, haberla encontrado con vida. Ya nos confirmaron el deceso y ahorita estamos todavía haciendo trámites, dijo su esposo Florencio Vázquez frente a los medios de comunicación. De acuerdo con las autoridades, la identificación fue realizada mediante estudios forenses luego de que el cadáver fuera hallado en un canal de aguas negras en la comunidad de Santiago.
1: Hasta aquí la información. 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

0: 18 minutos para que sea ya las 8 de la mañana. A las 8 llega la chismolera y Don Canuto y cafeteamos la mañana. Vámonos con el saludo mañanero. Buenos días.
1: Buenos días, ¿cómo amaneció el señor de Canoa, Nuevo León?
0: Bastante bien y bendecido. ¿Usted cómo le va, el señor allá de los adobes?
1: Muy bien, señor. Muy bien, gracias. Bendito Dios, bonito tiempo.
0: ¿Verdad que sí? Mucha lluvia, mucha lluvia.
1: Bastante. Ya los padres ya se macizaron. Y ya Milo ya no vino,
0: sí,
1: por él.
0: Sí, pues no, mecha, qué bárbaro. Y yo tenía una vuelta para allá el sábado, pero se me congeló.
1: Oye, Milo, cuando trabajaba en las yardas llevaba unos tacos y un gringo siempre comía conmigo ahí. Y siempre me preguntaba de qué eran los tacos. Y yo le dije, tú comes el taco y al último yo te voy a decir de qué son. No, los... Se comió tres tacos, dijo, ahora dime de qué son. Le dije, es carnita con nopales. Dijo, nopales, dijo, ni que fuera vaca yo. Ni que fuera vaca.
0: Y al día siguiente está todo baboso.
1: Todo pendiente. Oye, Milo, hey. Estoy hablando para saludarlo y para quemar una gasolinera.
0: Ay, Dios mío, ¿no? No. ¿Qué pasó?
1: Aquí, ya que ya no nos quieren dejar entrar que... con troca y con un remolque, y dice que ya no quieren vehículos comerciales ahí. Yo sé que los trailers no los permiten.
0: Sí.
1: Pero ahora, según que ahora las camionetas comerciales con trailer no los van a permitir entrar ya tampoco el bucket. ¿Será el dueño Trump de esas gasolineras o qué?
0: Oye, quién sabe. Y eso...

0: Hombre, olvídate.
1: Carísima,
0: no,
1: carísima.
0: Y se para uno ahí para consumir, no para andarles gorreando, no. Ahí mismo que le va a pedir fiado los bombos.
1: Tan carísima la gasolina que yo apago el carro en las bajadas.
0: Como el del, como el del bochito de ahí de canoa, del Lupón, o cómo se llamaba, que sacaba la mano por un lado al otro en la puerta y apagaba el bocho ahí la bajada para montar el hotel.
1: ¿Quién era, Tobías o qué? Leobardo, Tobías, no sé, uno de ellos.
0: Uno de esos.
1: Oye, gracias por tu reporte, te mando un abrazo, que tenga bonito fin de semana.
0: Igualmente, Milo, Dios lo bendiga.
1: Lo mismo, bendiciones, gracias. Adelante, la ranchera.
2: Buenos días, señor Oviedo. How are you? How have you been?
1: Muy buenos días, le dé el señor. ¿Cómo amaneció usted esta mañana, señor? No se va a morir pronto porque ayer estaban platicando de usted.
2: Ah, qué bueno, mire, y ojalá que no. Ojalá que Dios me otorgue mucha salud y mucha vida. Sí. Así como todo, yo le pido que se lo otorgue a usted y a toda su familia.
1: O sea, y todos llenos de mucha salud.
2: Gracias, no. Primeramente Dios, así va a ser. Usted lo... Vos lo veréis.
1: Vos lo veréis.
2: ¿Cómo estás? Ay, Dios mío.
1: Ya hablaste como Hugo Sánchez cuando recién llegado de España.
2: Oh, sí. Oh, vaya, hombre. Vaya, el Venancio.
1: Oye, Venancio.
2: Tiene buen acento, ¿verdad?
1: Oh, sí, cómo no. Sobre todo las españolas.
2: ¿Qué le iba a decir? Oye, señor Diego, le quería pedir una disculpa. Mire, yo entiendo, pues, que a ver, es que me ocupé, no le hablé.
1: Dice, a mí no me pida disculpas, pídaselas al público.
2: Es que me dijo mi esposa, no le hablaba a aquel hombre, le dije, no, oye, no seas gadudo, ¿cómo crees que ha de andar el hombre? Mañana le hablo, déjame comer en paz, mañana le hablo, yo sé que va a andar como Santa Laquina, no, pero mañana le hablo. Mañana
1: 20 yo... libras bajé de peso no comía, dije, no.
2: Yo
1: me dice, Luis, mi esposa, come. Al cabo el chicanito te va a llamar, si no mañana pasado, me decía.
2: Ay, Dios mío. Ay, qué bonito vacilar con una persona bien intencionada, señor Oviedo, la mera
1: como
2: verdad.
1: Como siempre, ya sabe, aquí siempre somos bien intencionados.
2: Como le he comentado en ciertas ocasiones, mis abuelos, los tíos de mi abuelo, pero mis tíos en general, los mayores de antes, ellos nunca decían una grosería, señor Oviedo, nunca les escuché un cabrito, ni un pin, ni nada, ninguna, como, disculpen por mi lenguaje, nunca les escuché ninguna grosería, ni ninguna majadería, nada, señor Oviedo, nunca. No, muy sanos para hablar, dicharacheros, pero muy sanos para hablar.
1: ¿Y es que no había la radio que hay ahora?
2: No, hombre, ahorita ya...
1: Hasta las mujeres se llevan de encuentro todas esas palabrerías, ¿no?
2: Oh, sí, horrible palabra.
1: Además, las mujeres son más peladas que los hombres.
2: Exactamente, señor Oviedo.
1: Bueno, estamos hablando de algunas personas que trabajan en los medios, no estamos hablando de todas.
2: Yo me conozco varias también.
1: Porque vea la diferencia en la radio y la televisión. En la televisión, las mujeres que dan el clima, muy bien formaditas ellas.
2: Sí.
1: Muy bien educaditas.
2: Pero pues es que ya va todo en declive de una manera vertiginosa, la mera, así como voy a trabajar ahorita. Hey. La mera verdad, ya no se sabe ni quién es más cochino, ya, sinceramente.
1: Ajá.
2: Las palabrotas bien, y dicen, Jesús María José, yo pienso que ni en los peores sueños que tuvimos cuando estábamos en aquellos años, ni en eso ahí nos salió eso, que se hablara de esa manera, que...
1: Ni en la cárcel se hablaban así.
2: No, qué bárbaro, la mera verdad.
1: Yo estuve 20 años encerrado.
2: No, hombre, no diga eso, de verdad.
1: ¿Encerrado?
2: ¿En dónde?
1: En la cárcel de, ¿cómo se llama ya? Ah, las Islas Marías.
2: ¿En la de Cananea?
1: La cárcel de Cananea. Hola. ¿Y cómo se llama la otra? Donde tenían a Chucho Roto.
2: No me acuerdo, señor, oye, la mera verdad.
1: En San Quintín, algo así.
2: Ah, en San Quintín.
1: Hey.
2: Pero de ahí también se escapó, ¿verdad?
1: De ahí también me escapé.
2: Ay, Dios mío, hombre, qué chulada, señor.
1: No, oiga, no le quito el tiempo, hombre, porque mire, ahí están las gentes en la línea que quieren entrar, y luego me dicen, ay, dile al chicanito que no hable mucho.
2: Ya, córtale, mi chavo.
1: Le digo, es que él habla por toda la semana, pero hay unos que hablan todos los días.
2: Sí, la mera verdad, conozco unos cuantos de ellos. Señor Oviedo, mire, por favorcito, para cortarle ya, mándele un saludo a todos los que trabajamos aquí en la West Bend. management, a los del Tigre, a los montañeses del Tigre.
1: A los montañeses del Álamo.
2: Los del Álamo, ¿verdad?
1: Hey.
2: Y también mándele a los del Dompe, la familia Tobar.

0: ahí de la loma del municipio de Sinapécuaro, Michoacán, a un lado de Morelia.
1: Perfecto, hasta allá el saludo y gracias por su reporte en esta mañana. No le quito el tiempo porque ya tenemos en la línea al abogado de migración Tyson Oblada, que nos da mucho gusto saludarle y darle la bienvenida esta mañana de viernitos, abogado. Buenos días.
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0: Amigos de La Ranchera, buenos días y bienvenidos, bienvenidas señoras y señores. Gracias, gracias por estar con nosotros. Gracias por comunicarse, por reportarse y participar en el programa de Cafeteando la Mañana. Programación de hoy, viernes, viernes, viernes, viernito. Lupita la Chismolera ya está con nosotros y nos da gusto saludarle. Lupita, buenos días, ¿cómo estás, chula de mujer?
1: Chula, mire, chula como siempre, como todos los días.
0: Oye, y a propósito, ¿cómo seguiste? ¿Cómo te fue? ¿Siempre te inyectó el doctor Punzi?
1: No, mira, fue el doctor Venegas, porque me dijo, Lupita, se me hace que estás embarazada.
0: Oye, oye, pero tú fuiste por un dolor de garganta, ahora saliste embarazada.
1: No, hombre, ¿qué te pasa? ¿Qué te pasa? No, no, nada de eso, Milo, nada de eso.
0: Entonces, ¿qué te pasó? ¿Por qué no viniste ayer?
1: Ay, macetón, porque fui con el doctor.
0: Por eso, ¿y qué te dijo el doctor? ¿Estás embarazada? ¿Te duele la garganta o qué traes? ¿Qué tienes?
1: Me dijo que es un virus que anda, Milo, un virus que anda.
0: Un virus que tiene patas y anda.
1: ¡Hombre, así se dice, un virus que anda!
0: Pero lo bueno que ya estás bien, Lupita, qué bueno que llegaste al programa. Don Canuto Garrocha, ¿usted de qué se encuentra enfermo? ¿También fue a ver al ginecólogo?
2: ¡Epa, epa, epa! ¡Qué jodido voy a ver yo al ginecólogo! Oye, el ginecólogo es para puras mujeres.
0: Así es cierto, oiga, no, y pues no llevó usted a la señora, para ver si...
2: Párate, párate, porque así se van los chismes corriendo de un lado a otro, van a decir, ey. Canuto ya está esperando familia.
1: Oye, don Canuto no tiene hijos, tiene tataranietos.
2: Mira, la mala, mala, y bien que estás jodiendo, no te digo, pórtate bien, ya no andes hablando tanto.
1: Ah, bueno, me voy a callar tantito, me voy a tomar un té para que se me pase todo.
0: Oye, Lupita, y mientras, pues nos vamos a preparar para los chistes, anécdotas, refranes, dichos y adivinanzas. Vamos a ver quién se avienta el primero, échenle.
1: Yo meranga, yo meranga, yo meranga. Milo, ¿cuál es el animal que puede saltar más alto que una casa?
0: El animal que puede saltar más alto que una casa, el canguro.
1: No, no, no, no, ese no es. ¿Cuál, cuál?
2: El gorila.
1: No, tampoco, tampoco.
0: Pues, ¿cuál es?
1: Cualquiera, Milo, cualquiera, porque la casa no brinca.
0: Inicio. ¡Órale! Está muy buena, Lupita, muy buena. A ver, usted, don Canuto, usted es público en general, a reportarse al 214-787-1067. Vamos a una canción y regresamos para seguir cafeteando la mañana.
2: Que te encuentren chistes, que se reporten y que me hagan una.

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0: Buenos días, señoras y señores. Qué gustazo saludarlos. Qué bueno que nos acompañan esta mañana y se reporta, se comunica y participa. Porque hoy viernes tenemos chistes, anécdotas, refranes,
1: dichos,
0: adivinanzas. Ándale. ¿Alguna adivinanza? Échenle, échenle, muchachos.
1: Oye, gracias por lo de muchachos. Oye, ¿tiene libros? Le dice una señora de la librería. Oiga, ¿tiene libros de cansancio? Sí, pero ahorita están agotados.
0: ¿Tiene libros sobre el cansancio? Sí, pero están agotados. Qué bárbaro, qué bueno. ¡Otra, otra!
2: Oye, Emilio, ¿cuál es el plato favorito tuyo? ¿Cuál es tu plato favorito?
0: Un platillo de carne seca, un platillo de machacado con huevo. ¿Y el tuyo cuál es?
2: El plato hondo.
0: ¿El plato hondo? ¿Y eso?
2: ¡Ay, el plato 8 porque le cabe mucha comida!
0: Le cabe mucha comida al plato hondo. Al plato burdo le decíamos allá los burdos, platos burdos.
1: Oye, va la huerca y le pregunta al papá, oye, papá, ¿qué día nací yo? El 20 de noviembre, hija. Oye, qué coincidencia, pa, el mismo día de mi cumpleaños.
2: ¡Ay, huerca mensa!
1: Oye, había una muchacha que tenía la boca pequeña, pequeña, bien pequeñita, que para decir tres decía, uno, uno, uno.
0: Otra, otra, antes de irnos con otra canción.
2: Oye, ¿qué le dijo un cero a otro cero?
0: Somos sinceros.
2: No, le dijo, no somos nada.
0: No somos nada, pues no cuenta. Se baja el cero y no contiene. Vamos a una canción, señoras, señores, porque en la ranchera estamos cafeteando la mañana.
1: Cafeteando la mañana, aquí la ranchera, la mera mera, la que parte el queso.

0: Pues es viernitos, viernes 22 de mayo. Y un saludo cordial a ustedes que están en sintonía siempre con la ranchera. Y los que están participando, los que están en línea, por favor no cuelguen, ya estoy contestándoles. Adelante, adelante, buenos días.
1: Buenos días.
0: Épale, épale, ¿quién habla?
1: El mismo del tsunami.
0: Esa tos. Oiga, se murió mi perro. Chiste, anécdota, refrán, dicho, adivinanza, échele.
1: Oiga, dígale a la chismolera que anda echando mentiras, andaba acá, por eso me pegó la enfermedad.
0: ¡Ay, ya te la pegó a ti también! ¡Hoy nomás cómo anda! Le dicen el sarampión, se le anda pegando a todos.
1: La
0: viruela.
1: Oigo. Dicen los que... ¿Cómo le dicen esos que registran los temblores y eso?
0: Ah, los especialistas en meteorología.
1: Ese. Ey. ¿Qué cree que me dijo el otro día?
0: ¿Qué le dijo?
1: Dijo, ahí por el rancho, por el 199, hicieron un tsunami los viejos. Ah, canijo. ¿Cómo ve?
0: ¿Que por el 199 qué?
1: Hicieron un tsunami en el lago.
0: Hicieron un tsunami en el lago, los que se cayeron.
1: Sí, oiga.
0: Los que estudian el tiempo, el weather, va a haber un tsunami ahí en su lago.
1: Sí, sí pasó, fíjese.
2: Le llama el lago a cualquier charco que te encuentras, Yuye. Lago el que tenemos aquí en Luz Violeta, ese sí es un lago.
1: Oiga. Pero allá está contaminado y aquí no.
0: Allá está contaminado el lago.
1: Allá en Luzbio hay mucho aceite.
0: ¿Eh?
1: ¿En serio?
2: Ahí por tantas motocicletas que andan adentro.
1: Ya sí,
2: hay barcos, tantas lanchas. No hay como lo orgánico, no hay como lo orgánico. Subirte a una lanchita de esas de remo. A propósito, me dijo Gerardo que si le prestabas el remo.
1: Porque lo quiero.
2: Dile a Lino que si me presta el remo. El remo, Lino.
3: Inicia tu día con un remo.
2: Espérate. Qué cosas.
0: Oiga, ahí le mando un abrazo. Cuídese mucho.
2: Ándale, cuélale.
1: Ándale, pues.
0: Ándale, bendiciones.
4: Más llamadas.
0: Adelante, adelante, la ranchera. Buenos días. A ver, chiste, anécdota, refrán, dicho, adivinanza. Viene.
5: Buenos días, Guaracami.
0: A ver, viene, igual chiste.
5: El camino, y el otro. Oiga.
0: Épale.
5: La gallina cruzó la calle.
0: ¿Me la dices a mí, a la chismolera o a don Canuto?
2: Échamela.
5: A la chismolera, porque anda muy brava.
4: ¡Oye, hijo!
0: ¿A poco es tu hijo?
4: ¡Es un hijo, hombre, que tengo perdido!
0: ¿Cómo ves, Luis? Dice que eres el hijo que está perdido.
5: Se me hace que a lo mejor yo no me apero, ¿quién sabe?
0: A ver, viene. ¿Qué pasó? ¿Cuál fue la adivinanza?
5: ¿Por qué la gallina cruzó la calle?
0: ¿Por qué, don Canú?
2: La gallina cruzó la calle porque la calle no puede cruzar a la gallina.
5: ¡Oh, qué! ¡Qué bueno que me contestó porque yo no me la sabía!
2: ¡Ah, está bueno! ¡Ándale, cuélale! ¡Ponte a hacer algo útil!
0: Oiga, pues esta mañana me llegó una noticia...
2: ¿Qué pasó?
0: Una mala noticia. Bueno, se nos adelantó en el camino el buen amigo Pascual Puente, el amigo de la gente. Mucha gente aquí en la comunidad, Lupita, don Canuto, lo conocieron porque
2: sí, cómo no.
0: Hacía sus servicios, él hacía fotografías, además vendía discos, allá en la pulga. Pues siempre se la pasó trabajando, echándole ganas, como siempre, como todos. Pero fue muy conocido por aquí, en el área metropolitana. Pascual Puente, el amigo de la gente, descansa en paz.
2: Sí, cómo no, yo me acuerdo, el Pascualín, Pascualón, le mando un abrazo a toda la familia y resignación. Solamente se nos adelanta, porque aquí nadie es eterno. Todos vamos allá con el Señor y a rendir cuentas.
0: Efectivamente, don Cano. ¿Alguien más? ¿Otro chiste, anécdota, refrán, dicho, adivinanza?
4: Oye, Milo, déjale algo a la gente para que también participe.
0: Ya dijiste, 214-787-1067. Vamos a una canción y regresamos a esta programación de Cafeteando la Mañana.

0: 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Vamos a las líneas porque se nos va el tiempo ya. Faltan 14, 16 minutos, mejor dicho, para que sean ya las 9 de la mañana. Adelante, chiste, anécdota, refrán, dicho, adivinanza.
1: Escucha, don Hermilo.
0: A la orden.
1: Mire, primeramente, un saludo para todos los de La Tinaja, Guanajuato.
0: A la raza de La Tinaja, saludos.
1: Le va mi adivinanza.
2: Oye, yo allá en La Tinaja, oye, no sé si la conoces, no, tenía una novia que se llamaba Rosario.
1: ¿Y luego?
2: No, te estoy diciendo que a ver si la conoces, pues no es de La Tinaja.
1: No, pues hay muchas.
0: Hay mucha gente por allá, don Cano. Es como si le preguntaran a usted, ¿conoces a Petrita que vive en Dallas?
1: Exactamente.
0: Muchas Petritas y Dallas está muy grande,
1: ¿eh? Sí, como
2: bien. Bueno, perdónenme la vida, no me vayan a fusilar, oye.
1: No.
0: A ver, viene.
1: Sí sabe por qué a don Canuto le dicen la pelotita de gol. Ah,

0: monada. Ajá. Para indicar que en cualquier momento morimos, ¿verdad?
1: ¿Ey?
0: En un velorio un señor estaba, se pasó toda la noche diciendo, no somos nada, no somos nada, no, no somos nada, no somos nada. Ya a la madrugada uno de los presentes le dice, oiga señor, disculpe la pregunta, el difuntito era su padre, su hijo, su hermano. Ay, amigo, no me ha estado oyendo decir toda la noche que no somos nada.
1: No somos nada, ¿para qué pregunta? Oye, gracias por tu reporte. Un abrazo, cuídense mucho. Vamos a una canción y regresamos.

Señoras y señores, se acabó el tiempo. Gracias por habernos acompañado esta mañana de viernes aquí en La Ranchera, cafeteando la mañana con Don Canuto y la Chismolera y su amigo Ramiro Piedra. Nos escuchamos y no perdite lunes. Por favor, cuídense mucho y disfruten a lo máximo a la familia en este día feriado, este fin de semana feriado, con motivo del día de Memorial Day, ¿verdad, Don Canuto? Memorial Day.

0: amigos, gracias, gracias, gracias, gracias por acompañarnos. Ustedes que se quedaron en la línea, no todos a veces pueden participar y todos quieren participar, ¿verdad? Pero bueno, se nos llegó el tiempo de despedirnos. Gracias por acompañarnos en Cafeteando la Mañana con la Chismolera, Don Canuto y su amigo Ermilo Viado. Y hasta lunes, primeramente Dios, y disfruten de este fin de semana largo que se nos presenta. Disfrútenlo con la familia. Hasta mañana, Don Cano, hasta mañana, Chismolera. No, no, hasta lunes, hasta lunes. Y a esta hora le damos la bienvenida al abogado Tyson Oblado, que está ya con nosotros. Adelante, abogado, buenos días, bienvenido.
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0: Las 9 de la mañana con 9 minutos vamos a invitarle para que se reporte, para que se comunique, para que pida su canción, marcando el 214-787-1067. La única condición que me la pida cantando, es su momento, sus 5 minutos de fama. Repórtese ahora. El cantante, el artista, es usted hasta las 10 de la mañana.
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0: las 9 de la mañana, 15 minutos, una temperatura caliente, bueno, no tanto, 84 grados, pero hay un 60% pronósticos de lluvia, 84 la temperatura más alta para hoy, a eso de las 2, 3 de la tarde. Mañana tendremos también tormentas, hay posibilidades de aguaceros para el día de mañana, 68 grados para mañana temprano y 83 ya por la tarde. Lluvias también se pronostican para el domingo. 68 por la mañana y 84 por la tarde para el domingo. Ahí está, el fin de semana, con lluvia, con lluvia, con más lluvia. Y la semana que entra también tendremos lluvias, pero ahí les estaremos mencionando. Que por cierto es un largo fin de semana, porque muchos no trabajan el lunes, Memorial Day. ¿Se quedarán en casa o saldrán? Aprovechando el largo fin de semana. Sábado, domingo, lunes y trabajar hasta el martes. Pídala cantando, comunicándose al 214-787-1067. Adelante, échele.
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0: todos los que andan ya trabajando en esta mañana, ahí les mandamos el saludo y están en sintonía con la ranchera, sobre todo los pintores. Esos pintores, ahí les mandamos el saludo. Ahí con la ranchera todo vuelo también. Solo cuando prenden la compresora ahí, el ruidazo que no los dejan escuchar. No, hombre, aprendan a pintar con brocha, así no oyen tanto ruido. Ah, mire, para arriba, para abajo, para arriba, para abajo. Y póngale dos manos, si no va a quedar así medio descoloridón. A los pintores, a los ruferos, a los carpinteros, a los plomeros. Los yarderos, no se diga, tienen mucho trabajo, tanta agua que ha caído. El zacate sigue creciendo, creciendo. Lo cortan hoy y mañana hay que cortarlo otra vez. Bueno, eso me dijo Reinaldo. Pídala cantando, adelante, buenos días.
1: Buenos días, Hermilo. Oye, mijo, pero no te estoy hablando para cantar, ya sé que te encanta mi voz. Nomás le hablaba para felicitarlo por sus 50 años. Perdóneme que no le haya dicho antes.
0: Dígame.
1: Pero siempre lo tengo en mente y todos los días.
0: Muchas gracias por escucharnos, por acompañarnos cada mañana aquí en la ranchera.
1: Ándele, pues, bueno, cuídeseme mucho, se va de vacaciones, ¿verdad?
0: No, ¿quién dijo?
1: Pues por ahí supe.
0: Hágame la no, que me voy a ir de vacaciones, sí, un viaje que me regalaron.
1: Ándele, qué bueno.
0: Fíjese, un viaje para mí, para mi muchachita y para mi esposa.
1: Ándele, qué bueno, felicidades a los tres, que
0: muchas
1: se cuiden
0: gracias,
1: mucho.
0: Pero todavía falta para las vacaciones.
1: Bueno, entonces, bueno, cuídeseme mucho, ¿ok?
0: Dios me la bendiga, le mando un abrazo y cuídese usted también.
1: Gracias,
0: querido. Bendiciones. Adelante, Fidela cantando. Buenos días.
2: Buenos días, ¿cómo estás, Milo?
0: Ese señor de los viernes, ¿cómo amaneció?
2: Bien, ¿usted?
0: No, pues bastante bueno, gracias a Dios. Ya listo para el fin de semana.
2: Pues sí, el largo fin de semana.
0: Sí, oiga, pero no lo escucho como motivado. Pues sí, pues ¿qué es eso, no? ¡Claro que estamos bien motivados! Dígame.
2: Claro que sí.
0: Es todo, va a ir a ordeñar chivas allá. ¿Cómo se llama? ¿A Burgos?
2: A Burgos, a Malipa, no, Hermilo, esta vez no.
0: Ándele.
2: Pues sí, hasta septiembre, quizás.
0: Septiembre, no, se va a ir en mi cumpleaños.
2: Pues va a hacer algo, ¿qué?
0: ¿Y yo qué le iba a invitar para que fuera a cantar en mi fiesta?
2: No, entonces pues, cambiamos de...
0: Ándele. Oiga, no, pues ahí le ponemos su canción, dígame cuál va a cantar hoy.
2: Ah, va a cantar esa de los... Pescador de la Ensenada, de los Cadetes de Linares.
0: Órale, ¿y la dedicamos a quién?
2: Pues para todas las radioescuchas de la ranchera.
0: Ándele, y para Cuco, y para la Cuco, señora esposa, Mayra.
2: Marcia Alejandra.
0: Marcia.
2: También para el señor que me mandó saludos ayer, no sé cómo se llama.
0: Ajá.
2: No sé cuál es.
0: El que le mandó saludos ayer, ¿quién sería, oiga?
2: Pues no sé.
0: Dijo, porque señor, Luis Donaldo Coloso me mandó saludos, pero a mí.
2: Sí. Uno que cantó ahí. No me acuerdo si era ese.
0: Ah, sí, es el chiflado ahí de Glen Perry.
2: Ah, ok.
0: El señor Alvarado,
2: hombre.
0: Ah, también. Eso también para él.
2: Que gracias por mandarme saludos.
0: Seguro, lo escuchamos. Viene Rafa.
2: Ahí me dice: alegres o tristes, salen de Ensenada. En barcos pesqueros se van a buscar las preciadas piezas que a veces se encuentran, ya que otros se encuentran la muerte en el mar.
0: Para, pam, pam. Ahí se la ponemos, disfruta.

0: Enviamos un saludo allá a la familia, Lira, allá en Denton. Hace no mucho tiempo nos llamó el hijo de don Felipe Lira, un buen amigo nuestro, don Felipe, que en paz descanse. Pues allá le mandamos el saludo a toda la familia Lira, allá en la ciudad de Denton, Texas. Un saludo para don Teresa Ortiz. Tenemos un cafecito pendiente, por ahí nos lo vamos a echar a eso de las 10:30. Allá don Teresa Ortiz de Casa Guanajuato, allá estaremos visitándolo el día de hoy. Y allá también a los de la Sociedad Cívica Mexicana, allá estaremos con ellos también. Pero al cafecito hay que agregarle unos panecitos, unas galletitas, algo. Algo que raspe, dijo aquí. El saludo para ustedes. Gracias por acompañarnos. Gracias por la invitación. Oiga, la frase del día. Fíjese que está media curiosa esta frase. El que no pueda lo que quiera lo que pueda. Órale. El que no pueda lo que quiera lo que pueda. Esta frase me suena como aquel que me la dijo ayer. Si tu mujer te dice, no me hagas caso, y le haces caso, ¿le estás haciendo caso? Ok, ¿cómo va? Si tu mujer te dice, no me hagas caso, y no le haces caso, ¿le estás haciendo caso? Mire. No hay que hacerle caso a la mujer. Bueno, sí hay que hacerle caso a la mujer, si no se queda sin lunch. Si no se queda sin cenar. Y Pancho se van a ayunas. Pídala cantando, buenos días.
1: Buenos días, ¿cómo está?
0: Muy bien, oiga usted, ¿cómo le va esta mañana?
1: Bien, bendito sea Dios.
0: Qué bueno, ¿con quién tengo el gusto?
1: Con la señora de Brisport. La señora de
0: Brisport. Ándele, no, pues
1: siempre saludo a toda la gente de Dequera, de Buy, de Ronaldo
0: de Jacksboro, y me paso, ¿verdad?
1: De Jacksboro y en Brisport.
0: Oiga, no, una señora.
1: Don Hermilo.
0: El señor Pánfilo Contreras. Llevó unos tamales tan rico una vez ahí, los probé. Me dijo que una señora de ahí de Jasbro los había hecho. Pero riquísimos tamales.
1: ¿De qué eran?
0: Pues eran de puerco y eran de carne de esas de cebrada y de pollo y de rajas. De rajas con queso. Y le dije, dígale que no le hace que le paguemos, ¿verdad? Pero para Navidad. Unas 10 docenas, imagínese. Pues para que sobren, para recalentado.
1: Ay, sí, tan buenos que son recalentados.
0: Sí, nomás me dijo que era de allá de Jasbro, pero nunca me dio dirección ni nombre ni teléfono.

0: sea morir. Gracias, don Hermilo, y que siga con este.
1: A toda la gente allá en Bridgeport, el saludo, y ahí los vamos a tener en mente todos los días.
0: Gracias, igualmente.
1: Bendiciones, cuídense, un saludo cordial.
0: Adiós. Adiós.

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0: pasamos a otra nota, señoras y señores. Ya está con nosotros Lucerito.
1: Bienvenida. Buenos días. Bienvenida. Buenos días, compañero. Hasta me acomodé así como que iba a dar noticia.
0: Sí, ¿verdad?
1: Buenos días, ¿cómo está, don Hermilo?
0: Bendecido, gracias a Dios, contento. Qué bueno. Para disfrutar ya este fin de semana.
1: Ay, sí, gracias a Dios, es viernes.
0: Es viernes.
1: Gracias a Dios, es viernes.
0: ¿Y qué?
1: ¿Y el cuerpo lo sabe?
0: El cuerpo sabe que es viernes.
1: El cuerpo lo sabe, que hay que limpiar, barrer, trapear.
0: Planchar.
1: Planchar, claro.
0: Sí.
1: Ir a trabajar, el domingo trabajamos, si Dios lo permite, en Trader Village.
0: Ah, sí.
1: Vamos a estar ahí, va a haber un evento del día de por Memorial Day y el domingo va a haber muchos grupos y bueno, pues se va a poner padre.
0: Algo como un festivalito.
1: Es un festival, sí.
0: Es un festival,
1: van a estar varias agrupaciones.
0: El festival que hicimos hace muchos años cuando trabajamos allá con la FAB.
1: Ahí le iba a decir, no, fue apenas hace poquito.
0: ¿Te acuerdas de Cristal?
1: Cristal, sí, claro. Sí, claro, la pianista.
0: Que estaba cieguita.
1: Uh-huh.
0: Ahí tuvimos un evento con ella.
1: Ay, ¿qué tal?
0: Sí, hace años, bastante.
1: Es que estaba en su pleno apogeo, en los 80s.
0: Sí,
1: claro. Otra víctima de Sergio Andrade.
0: Sí.
1: Fue su esposa, de hecho.
0: Uh-huh.
1: Según yo, ¿verdad? Sí, ¿verdad?
0: Dicen.
1: No, sí, ella fue su esposa.
0: Sí.
1: Ella fue su esposa. Pero muy talentosa, Cristal.
0: Muy talentosa.
1: Muy talentosa. Sí. Se retiró del medio completamente.
0: Ya no hizo nada.
1: No, ya no hizo absolutamente nada.
0: Sí. Y otros eventos que hemos realizado ahí también. Ahí rifamos una casa.
1: Imagínese que alguien rifara una casa.
0: Una casa. Para eso tendrías que juntar. Eran fabudólares. En cada remoto iba la gente y entre más acumulabas, que 10,000, ya tengo 10,000, que ya tengo 50,000. Luego se juntaban, hacían así como...
1: Claro, una quiniela o
0: sí,
1: algo,
0: se
1: sí, claro.
0: No, pero ustedes 150,000 y yo tengo 150,000, hacemos los tres.
1: ¡Qué padre! ¿Quién se la ganó?
0: Pues se la ganó unas... Bueno, se la ganaron dos familias. Y uno ahí, pues, le pagó a una de ellas, le pagó la mitad de la casa y le quedó con la
1: qué
0: casa.
1: ¡Qué maravilla! ¡Qué maravilla!
0: ¡Eso serán promociones!
1: ¡Ay! ¡Qué fuerte, sí!
0: Bueno, eran promociones grandes. Hey. También...
1: Sí, mire, tengo en la punta de la lengua algo que quiero decir, pero no.
0: Tengo... También había unas promociones muy buenas también para cruceros. Que realizaba el mero mero, el dueño de la radio.
1: Pero para los empleados.
0: Pues, no, pues para la gente.
1: No, ya que nos regalen algo, nosotros no ganamos nada. Ya hoy desperté y dije, me urgen vacaciones.
0: Cuando
1: estuve
0: cerquita de ir a uno de ellos, fue cuando la primera operación de corazón.
1: Ajá.
0: Que fue en el 94. Ya había varias personas apuntadas que se iban a ir. Yo iba a ir por medio de la radio. Ya me habían invitado.
1: ¿Desde Galveston o desde Miami?
0: De Miami.
1: Puerto y Cañaveral.
0: No. Pero se hizo, se realizó, pero yo no pude ir.
1: Ay, don Hermilo.
0: Ya no pude
1: ir. Iremos. Primero Dios, iremos. Fíjese que lo platicábamos de que muchas personas pueden viajar desde Galveston a la Riviera Maya. Hay muy buenos precios.
0: Ajá.
1: Hay muy buenos precios y es una buena opción de vacaciones. Pero sí, uno dice, urgen vacaciones porque cuando tenemos todavía los niños en la escuela, llevamos una rutina que es un poquito más pesada, ¿no? Porque es levantarte temprano todos los días, ir por ellos a la escuela. Pero además de eso hay que trabajar, entonces de pronto sí puede ser un poquito... más intensa la jornada diaria y terminan las clases y dices, otra vez ya, usted me trae las noticias, me anda decretando terminan las clases, termina este ciclo escolar y bueno, pues dice uno, urgen vacaciones. Bueno, a mí me urgen vacaciones, pero no ahorita no.
0: Sí.
1: Ahorita no. Ahorita no, pero ya mucha gente ya se fue de vacaciones. Y algunos van a lugares muy cerca.
0: Ajá.
1: Y está padre que disfruten. El chiste es desconectarte. Disfrutar esos días.
0: Sí,
1: elegir muy bien con quién vas, sí. Porque después algunas vacaciones se convierten en...
0: tortura.
1: En tortura, porque si vas con alguien que no, aunque sea familia, esto es, aplica para todos.
0: Aguafiestas.
1: No te llevas bien o cualquier cosita te encienden por un mal comentario, que discuten, ya se te amargaron las vacaciones, mejor no.
0: No, pues es que no es momento.
1: Hay que elegir muy bien. No, sí pasa, don Hermelo. Sí, sí pasa, hasta en las mejores familias. Válgame. Elegir muy bien con quién vas a compartir ese tiempo libre. Eso digo yo.
0: Yo para que no haya bronca, pues con la misma.
1: Claro, así tiene que ser. Así tiene que ser. Así tiene que ser, porque pues, ¿cómo?
0: Hablando de eso, ya mero vienen mis vacaciones. Primero una pequeña cirugía y después de eso, entonces,
1: ya va a pedir vacaciones otra vez.
0: Las tengo pendientes.
1: Otra vez.
0: No hemos llegado, no hemos agarrado en ahora.
1: En junio.
0: En junio.
1: Bueno, sí, claro, pues es temporada de vacaciones. Temporada, ¿y a dónde va?
0: Vamos a ver para dónde nos apunta la pata.
1: La chancla.
0: La chancla, el guarache.
1: Pues
0: el guarache de tres agujeros.
1: Me llevan.
0: Como la séptima hija te llevamos.
1: Sí, imagínese, don Hermilo, que tuviera que cargar con todos.
0: No.
1: Hay familias que se ponen de acuerdo. A mí me tocó organizar un viaje con toda, bueno, parte de mi familia, primas y tías y tíos, y pues, éramos 25 personas. No, hombre, ya me andaba. Ya me andaba porque todos agarran a una persona y se dirigen. Oye, ¿qué hacemos? ¿Y quién reservó en el restaurante? Y nosotros queremos ir a un lugar y nosotros queremos ir a... No. Dije, jamás.
0: Jamás vuelvo a organizar.
1: No, es pesadísimo.
0: Sí.
1: Tienen que ir con una agencia de viajes, es mejor.
0: Sí.
1: Definitivamente.
0: Nosotros tenemos una sobrina que es muy activa en ese rollo, Eddie.
1: A mí me gusta, pero 25, ya la mera hora, ya, sí, 5,
0: no,
1: 10.
0: Allá fue pequeño el grupo, fue mi hermana que está festejando sus 80 años.
1: 80 años, imagínese.
0: Y fueron todas, fue su hija, fue
1: su
0: sobrina.
1: Son 10, ¿no?
0: Sí, fueron 10.
1: No, entre está ellas, chiquito el grupo.
0: Entre ellas mi...
1: Sí, claro.
0: Mi Hani también se fue.
1: Claro.
0: Y, o sea que estoy soltero.
1: Ah, lo está gritando al público.
0: No es cierto, no se crean.
1: Por algo, usted desde ayer anda diciendo, pero yo, mire, lo estoy grabando. Todo le pasó el dato a Maricel.
0: No, sí, aquí nos dejaron encargados.
1: Oiga, aunque no le pasemos el dato, nos están escuchando.
0: Sí,
1: todo mundo
0: quiera,
1: todo lo que decimos quiera. Nos escuchan. Yo ayer que me aventé un comentario así X de que dije que Omar Harfuch, García Harfuch estaba muy guapo.
0: Ajá.
1: Pues me oyeron.
0: Te reclamaron. No, y con justa razón.
1: No, nada que ver con... No. O sea, yo nomás dije que estaba guapillo.
0: Guapillo.
1: Así, simpaticón, agradable.
0: No, si por menos de eso, no, que ahí se boca, no, pero cosas que... Los casados llegan a divorciarse.
1: No me diga, no, pero más guapo que mi amor no está.
0: ¡Ay!
1: ¡Ay, lo dije!
0: Lo dijo
1: al aire. Lo dije, no pensé.
0: Lo dijo,
1: ay,
0: lo
1: pero
0: dijo.
1: Bueno, pues la verdad.
0: Lo gritó a los cuatro vientos.
1: Pues sí, la verdad.
0: ¿Qué sé?
1: Sí, pues sí, lo sabe Dios, que lo
0: sí,
1: sepa
0: lo sabe
1: el mundo.
0: Dios que lo sepa el mundo, Maricel, ándale, te estoy escuchando. A ver, ándale.
1: ¿Cómo que soltero? No, le digo, no, es que hoy en día nos escuchan en cualquier rincón del mundo.
0: Así es.
1: Así es que yo de ayer nada más dije que me parecía que el señor Harfuch era alguien que puede llegar a ser presidente. Ajá. Yo no dije que estaba guapo, no, que quería su cobija.
0: Creo que sí, ¿tenemos la grabación?
1: No, don Hermilo,
0: ¿tenemos
1: no me hagas
0: la grabación?
1: O sea, yo no dije que quería su cobija. La cobija la encargué, pero no para mí.
0: Ah.
1: Es para regalársela a Alfonso. Es su cumpleaños.
0: Oh.
1: No, es que por eso serán los malos entendidos. Ya hay que en México el regalo que más fue popular el Día de las Madres fueron las cobijas de Omar García Harfuch. ¿Usted cree, don Hermilo?
0: Sí.
1: No, pero esa la encargué para Alfonso.
0: ¿Para Poncho?
1: Sí, porque va a cumplir años.
0: Yo le iba a regalar uno de tigres.
1: Esas cosas no. Esas cosas no. Dice que si acaso del América.
0: No, me le va a salir roña.
1: Pues ya cumple años la próxima semana.
0: Bueno, hay que...
1: él arranca su Poncho Fest. O sea, él tiene fiestas diario. El de aquí hasta, no lo vemos hasta como el día 7 de junio, o sea, porque luego viene la resaca.
0: Sí. Oiga, me voy para llegar a tiempo.
1: Ah, sí, pero nos vamos a tomar el cafecito antes.
0: Sí, claro, vamos ahí a visitar Casa Guanajuato ahí con don Tereso Ortiz.
1: Salúdame por favor a don Tereso.
0: Claro que sí, de su parte.
1: Y a toda la gente que está ahí en Casa Guanajuato. Uh-huh. Saludos para
0: y
1: todos.
0: Y a toda la raza de Guanajuato.
1: A toda la gente de Guanajuato. Qué bonito San Miguel de Allende, sí. Don Armando. Yo estoy enamorada de San Miguel de Allende.
0: Estaban diciendo 5
1: minutos. Una cosa preciosísima.
0: 3 minutos más me quedo con usted para decirle.
1: No vaya a Europa, vaya a San Miguel de Allende.
0: A ver dónde nos lleva.
1: De verdad. Digo, sale un poquito. No tan barato, no, ¿eh? No es barato para nada, pero sí es mágico. Bueno. Allá me voy a retirar, yo creo.
0: A San Miguel, sí. Así como los gringos.
1: Sí, así como los gringos. Nada más que yo sin dinero. No, sí, hay que decretarlo con muchísimo dinero.
0: Mucho dinero.
1: Billonaria, no millonaria, billonaria. Allá lo invitó.
0: Allá vamos.
1: Primero Dios. Dios es más, le compramos su casa a un lado. Hay que decretarlo, hay que soñar en grande, exagerar.
0: Ajá.
1: Sueñe con llegar a la luna.
0: Soñar en grande.
1: Claro, probablemente no llegue, pero puede ser que mañana despierte entre las estrellas.
0: ¿Allá arriba?
1: Allá arriba, sí. Pero no arriba, ya, todavía no.
0: No allá, ya nos está allá, mandando allá.
1: No, todavía
0: con
1: no.
0: San Pedro.
1: Todavía no.
0: Allá arriba, despierta.
1: Un poquito más, unos añitos más.
0: Dice, estoy
1: unos 30 años más, don
0: estoy
1: Armelo.
0: En San Miguel de Allende. No, mijo, no, San mijo, Pedro. Aquí estás en el cielo, pásale.
1: Ay,
0: qué padre, en el cielo.
1: Bueno, si es en el cielo, en la playa, que se llama allá en Cozumel.
0: ¿Ah,
1: el
0: sí?
1: Cielo,
0: el
1: sí, cielo. Bueno, allá sí.
0: Señoras, señores, me despido, que tengan un excelente, bonito fin de semana con familia y se quedan con Lucerito hasta las 3 de la tarde. A las 3 llega el bolillo, acompáñenlos, yo regreso, si Dios lo permite, lunes. A la misma hora.
1: A la misma hora, primeramente Dios, a las 5 de la mañana, porque a esa hora el café sabe más rico. Delicioso.

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0: Continuamos a través de La Ranchera. Estamos en Mercado al Aire, 214-787-1067. Hola, buen día.
1: Hola, Lucero.
0: Hola, buen día. ¿Con quién tengo el gusto?
1: Moisés.
0: Moisés, bienvenido a Mercado al Aire. Cuéntenos.
1: ¿Puedes ayudar a buscar cuatro maestros para poner estuco? Necesitaba unos cuatro maestros para que me ayuden a instalar estuco en las casas.
0: Okay. Muy bien, ¿a qué teléfono se puede comunicar el público interesado?
1: 817-999-5268.
0: Perfecto, hay trabajo, definitivamente hay trabajo, así es que si usted anda en busca de trabajo, pidiéndole a Dios encontrarlo, por favor nos puede decir el teléfono una vez más, Moisés, son cuatro personas las que se necesitan.
1: 817-999-5268.
0: Ok, perfecto, Moisés, ahí quedó la información.
1: Ándale, gracias, Lucero.
0: Gracias, bonito día.

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0: Bueno, hemos tenido un clima pues un tanto lluvioso en este mes de mayo, más días con lluvia creo yo que soleados, pero hoy tenemos un día precioso, vamos a disfrutarlo lo más que se pueda. Al momento tenemos 76 grados y se esperan 85 como máxima para el día de hoy. Vámonos a las líneas, continuamos en Mercado al Aire. Hola, La Ranchera, buenos días.
1: Buenos días, Lucero.
0: Hola, buenos días, ¿con quién tenemos el gusto?
1: Con Luis.
0: ¿Qué tal, Luis? ¿Cómo está?
1: Pues bien, bien, gracias.
0: Qué bueno.
1: Mire, nomás quería anunciar que yo tenía mi negocio de monturas para caballos, todo tipo de accesorios, pero lo cerré y todavía me quedan algunas monturas.
0: Ah, ok, muy bien.
1: Y les estoy vendiendo a buen precio, digo yo.
0: ¿Y solo puras monturas, Luis?
1: No, tengo más cosas, accesorios para caballos.
0: Accesorios para caballo, muy bien. Sí. Por favor, denos su número de teléfono.
1: Es 214-677-3489. 214-677-3489.
0: ¿En qué área del Metroplex se encuentra, Luis?
1: En Pleasant Grove. Las monturas me las traen de México.
0: ¿Me repite, por favor, el teléfono? Por favor,
1: Luis. Es 214-677-3489. 89.
0: Ojalá y pueda vender todas esas monturas, Luis, y que pronto pueda emprender otro negocio. Por lo pronto a vender todos los artículos que le quedaron en esa tienda. Ojalá y le llame mucho de nuestro público. Gracias por comunicarse a Mercado al Aire.
1: Sí, muchísimas gracias.
0: Gracias.

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0: Escuchamos a Pepe Aguilar aquí en La Ranchera. Feliz viernes para todos ustedes. Gracias a Dios, es viernes. ¿Y a qué costo, verdad? Vamos a continuar en Mercado al Aire. Me voy a las líneas. Hola, buenos días.
1: Buenos días, Lucerito. Es buenos días todavía.
0: Buenos días, sí. ¿Con quién tengo el gusto?
1: Con Pedro, el fuereño.
0: ¿Qué tal, Pedro? ¿Cómo está?
1: Muy bien. ¿Cómo estás tú?
0: Muy bien, gracias a Dios.
1: Mira, quiero anunciar que estoy buscando a operadores de excavadoras, de máquinas.
0: Okay.
1: Que sepan operar máquinas.
0: Perfecto.
1: Y que tengan experiencia y que sepan excavar. Y mi número de teléfono es 480-688-3380.
0: Por favor, ¿nos puede repetir el teléfono?
1: Sí, claro. 480-688-3380.
0: Ok, 480-688-3380. ¿En qué área?
1: En el área aquí de Texas, en Dallas.
0: En Dallas, ok, perfecto, Pedro. Ahí quedó la información entonces.
1: Ok, gracias.
0: Gracias, bonito día.
1: Igualmente.
0: Gracias, bye, bye. Hasta luego.

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0: Así merito, es Vicente Fernández, el número uno, en el Rancho de Vicente. ¡Comenzamos!

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1: 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Bienvenido, Jorge.
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1: 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Continuamos.
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Recuerde que se estará llevando a cabo un gran festival para celebrar precisamente Memorial Day. Los esperamos próximo domingo desde las 12 del mediodía. Continuamos en la

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8: Sí, así es. Tuve problemas con mi hermano.
9: ¿Su hermano es Roberto?
8: Sí.
9: Tenga mucho cuidado porque está poniendo en peligro no solamente su vida, sino también la de sus hijos. Por acá la espero, que Dios la bendiga y gracias por llamar.
8: Sí, hasta luego.
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Claro que el cuerpo lo sabe y también sabe que la música mexicana le acompaña en esta bonita tarde. Si usted está manejando en casita o en el trabajo, échele todas las ganas del mundo. Más adelantito la música de Antonio Aguilar, Los Humildes, Los Bukis, Traileros del Norte, Rigo Tobar, Paquita la del Barrio, Bronco, Juan Sebastián y muchos artistas más que en esta tarde hay para usted. Además de boletos y premios, ¡qué óvole! Sin faltar de esas cosas que pasan alrededor del mundo mundial, el mundo deportivo, qué pasa aquí en el Metroplex, el mundo del espectáculo y esos datos curiosos que cada vez nos sorprenden día con día. Hoy viernesito, a través de la ranchera 106.7 con su carnalito el Bolillo.

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10: El divo de Juárez, Juan Gabriel, dejó con sus canciones un legado de sentimiento interminable, como esta inolvidable canción de 1980.

Continuamos disfrutando de la música mexicana en este viernes, viernes 22 de mayo. ¿Qué celebramos el día de hoy? Bueno, pues dice que el 22 de mayo se celebra el Día Mundial del Pac-Man, este videojuego arcade creado por el diseñador de videojuegos Turo Iwatani. La fecha conmemora el día de su lanzamiento al mercado norteamericano, un 22 de mayo de 1980. Fue todo un éxito, convirtiéndose en un fenómeno mundial en la industria de los videojuegos. Además, llegó a conseguir el récord Guinness del videojuego más exitoso de todos los tiempos, con un total de 293.822 máquinas vendidas en el año de 1980 hasta 1987. Hoy, 22 de mayo, se celebra el Día Mundial del Pac-Man. ¿Le tocó a usted jugar con el Pac-Man? ¿Sí o no? Ahí le encargo su comentario a través de la línea telefónica, el 214-787-1067. Esta es La Ranchera. ¡Feliz tarde de viernes!

0: Oye, Martín.
1: ¿Qué pasó?
0: ¿Nos echamos una manita de póker?
1: Pues si pa' eso me andas buscando. Vamos le entrando.

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Viernes espectacular, viernes para disfrutarlo aquí en la ranchera 106.7 en este 24 de mayo. 84 grados registra ya nuestra temperatura el día de hoy. No hay posibilidades de lluvia en esta tarde y precisamente también en esta tarde, familia, quiero invitarles para que nos sigan a través de nuestras redes sociales. Búsquenos ahí en el Instagram como @rancheradallas, @rancheradallas. Tenemos muchas promociones muy interesantes para usted, para que se divierta también a través de nuestras redes sociales. En el Instagram usted nos encuentra así, @rancheradallas. Síganos en este bonito viernes.

Muchísimas gracias por la corrección, efectivamente. Viernes 22 de mayo. Yo dije 24 de mayo. Sí, sí dije 24 de mayo. Sí dije 24 de mayo, es 22 de mayo. Y todo esto le voy a decir porque 24 de mayo le voy a platicar el motivo. 24 de mayo, este domingo, va a jugar la final Cruz Azul contra los Pumas. Ayer fue el partido de ida, que ahorita más adelantito en el mundo deportivo le voy a comentar qué fue lo que pasó, que por cierto estuvo medio... Bueno, ahorita le cuento. Entonces, varios de mis compañeros, algunos compañeros que le van al Cruz Azul, otros que le van a los Pumas, pues me están preguntando. Yo obviamente no le voy a ninguno de estos dos equipos, yo le voy a los Diablos Rojos del Toluca. Me preguntan que para mí cuál es el favorito y que si este domingo 24 de mayo voy a ver el partido y que no sé qué. Pues sí, sí lo vamos a ver el partido este dominguito, 24 de mayo, por eso dije 24 de mayo. Pero me preguntan quién es mi favorito. ¿Quién es mi favorito de los dos para ganar la Copa del Clausura 2026? La verdad, ¿quieres saber quién es mi equipo favorito para ganar el Clausura 2026? ¿Sí? Bueno, ahí le encargo. ¿Quieren enterarse del chisme? Llámeme 214-787-1067 y se lo cuento a Caire en privado. No, no lo voy a decir. ¿Qué tal si pierde? Te lo digo en privado, ¿eh? Órale, márqueme 214-787-1067. Y sí, adelantito voy a regalar los boletos para ir a ver a Marco Antonio.

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¡Súbale todo el volumen a la ranchera en esta tarde! Familia, le voy a decir a usted y a usted, ¿cómo se gana los boletos para ir a ver a Marco Antonio Solís? Que llega el 7 de agosto en el Dix Arena de Fort Worth. Usted va a tener la oportunidad de ganarse estos boletos con la siguiente canción de Marco Antonio Solís. La canción de Marco Antonio Solís y los Bukis, que viene a continuación, se llama Quiéreme. Anótela por ahí, esta canción se llama Quiéreme, de Marco Antonio Solís y los Bukis, o sea, simplemente los Bukis. La canción se llama Quiéreme, y esta canción le puede hacer a usted ganar sus boletos para ir a disfrutar del concierto de Marco Antonio Solís. Muy importante, la frase ganadora es la ranchera me gusta más. Contar con un correo electrónico válido, ¿eh? Contar con un correo electrónico válido. Y además, también no haber ganado en los últimos 60 días. Más adelantito le voy a preguntar a usted cuál fue el título de esta canción y a la hora que pasó. Así que la canción es Quiéreme, Marco Antonio Solís y los Bukis. Y en este momento son las 3 de la tarde con 56 minutos. 3 de la tarde con 56 minutos. Es la ranchera. Buenas tardes y mucha suerte, ¿eh? Anótela bien. Quiéreme, Marco Antonio Solís y los Bukis, 3 de la tarde con 56 minutos.

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En esta tarde platicaremos de muchas cosas interesantes que pasan alrededor de nuestro bello planeta Tierra. Además, premios, regalos, música, diversión y sobre todo también lo que ocurre aquí en nuestro bello Metroplex. Le pregunto a usted en este viernes, ¿cuál es la canción que más le gustaría escuchar en esta tarde? Hágamelo saber a través del 214-787-1067 o también me puede mandar su mensaje de WhatsApp al 469-870-1268. En entera comunicación con usted en este bonito viernes, ya no más. Maravilloso viernes, disfrútelo, gócelo, vívalo. Pero sobre todo sea muy feliz. ¡Feliz viernes, mi familia!

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Oiga, ¿usted qué nos tomamos, eh? Híjole. Se antoja algo rico, ¿no? Sobre todo, mire que el clima en el área metropolitana, pues ya se despejó tantito. Ya está el astro rey a todo lo que da, ¿eh? ¿Qué hubo? ¿Qué se antoja? Ahí hágamelo saber, por favorcito. Y claro, prepárese, porque adelantito le voy a pedir a usted y a usted, ¿cuál fue la canción que tocamos de Marco Antonio Solís y los Bukis? ¿Cuál es el nombre de esa canción? Adelantito le voy a pedir esta canción para que usted me diga cuál fue, a qué horas pasó y por supuesto la frase ganadora, que la frase ganadora es la ranchera me gusta más. Si no me dice la frase ganadora, va a perder. Adelantito viene la oportunidad de ganar los boletos. Téngalo ahí el papelito que ya anotó, ¿eh? Porque usted puede ganar los boletos para Marco Antonio Solís. Mientras tanto... ¡Ay, les digo, da sed con estas canciones!

En los siguientes minutos le cuento y le platico a usted acerca de un papá que se ha vuelto viral en las redes sociales. Y de veras, nosotros como papás, todo lo que hacemos por nuestros hijos, ¿verdad? Además, también en esta tarde, premios y regalos, ¿eh? ¡Claro! Viernesito para disfrutarlo, aquí en La Ranchera.

0: canciones, sean nomás. A través de La Ranchera 106.7, la auténtica música mexicana. A usted que día con día nos está acompañando en esta tarde, mil gracias. A usted que está en carretera, para usted que está en casita, a todos los que andan en este momento manejando, de igual manera, manejen con mucha precaución, por favorcito. ¿Y qué cree? Sí, en este momento voy a regalar los boletos para ir a ver a Marco Antonio Solís, que llega este 7 de agosto en el Dick's Arena de Fort Worth. ¿Ya sabe la condición? Perfecto. Comuníquese conmigo al 214-787-1067, llamada 7, frase ganadora, correo electrónico válido, importante no haber ganado en los últimos 60 días, el nombre de la canción y a la hora que pasó la canción, y usted se gana los boletos. Así de fácil, con La Ranchera 106.7.
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0: Orgullosamente, ¿de qué parte de la República Mexicana se siente usted? Guanajuato, Querétaro, San Luis Potosí, Michoacán, Guerrero, el Estado de México, Tlaxcala, Hidalgo, Coahuila, Nuevo León, Sonora, Chihuahua. ¡Ay, mire! Precisamente hablando de Chihuahua, esto ocurrió allá en Ciudad Juárez. Fíjese que una persona fue sorprendida en redes sociales por su increíble habilidad para peinar a su niña. Esto en pocos segundos. Este joven fue captado durante una carrera en apoyo de las personas, en donde en un 2x3 tomó el cepillo y dejó lista a su pequeña hija para la competencia. No cabe duda que nosotros los papás por nuestros hijos hacemos hasta lo imposible, ¿verdad que sí? No, y cuando uno es papá soltero, uff, ya ni le cuento. El doble, ¿verdad? La familia, lo más importante. Y en este viernes le invito a usted y a usted para que abrace y le diga a sus hijos cuánto los quiere y también a sus seres queridos. Seguimos con más música en la estación de la familia, La Ranchera 106.7, la auténtica música mexicana. ¡Feliz viernes!
1: Espero que cuando escuches esta canción te acuerdes de quien te seguirá amando. Y muchas gracias.

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0: 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Hoy vamos a platicar de algo muy interesante que tiene que ver con ese miedo que sentimos de ICE y sobre todo de las agencias de inmigración. Hablaremos de mitos y realidades, que es una enorme carga que tenemos en ocasiones y que nos da muchísimo miedo. ¡Tenemos pánico! Recibir una orden de deportación, pues suena terrible. Pero ¿sabe qué? 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Y precisamente hoy platicamos con la abogada Almir, a la cual le doy la más cordial bienvenida. Abogada Almir, ¿cómo le va el día de hoy?
1: Hola, muy buenas tardes. Muy bien, gracias por recibirme. Lista para contestar preguntas de este tema tan importante.
0: Perfecto, abogada Almir. ¿Y qué le parece si platicamos el día de hoy acerca de esos famosos mitos o realidades que hay dentro de algunas dudas que tenemos con respecto a inmigración? ¿Le late?
1: Claro que sí.
0: ¡Perfecto! ¡Mito o realidad! Si un oficial de ICE le da una orden de deportación, ¿usted tiene que empacar las maletas y salir del país ese mismo día? ¿Esto es una realidad o es un mito?
1: Mito. El sistema de leyes de este país te otorga derecho y un debido proceso de ley, sin importar tu estatus migratorio. Nadie es deportado instantáneamente sin la oportunidad de que su caso sea revisado si se actúa a tiempo. Hay recursos legales, como las mociones para reabrir tu caso o las suspensiones de deportación, stay of removal, que pueden detener un vuelo. Importante, si estás dentro del tiempo para apelar de los 30 días, luego de recibir una orden de deportación, puedes apelar también. Aquí el error más grande es firmar papeles o aceptar una orden de deportación sin consultar con un abogado.
0: Tengo otra pregunta, abogada Almir. ¿Mito o realidad? ¿Ignorar una carta del gobierno o faltar a una cita en la corte puede resultar en una orden de deportación automática?
1: Si usted se muda y no actualiza su dirección con la corte, el juez emitirá la orden de expulsión aunque usted no se haya enterado de la fecha. Es muy importante saber la razón por la cual faltaste. A lo mejor no recibiste la notificación, a lo mejor fue una circunstancia extraordinaria que estuviste en el hospital y no pudiste ir a la corte. Aquí lo importante es que una vez que tienes esta orden, eso se convierte en prioridad para la gente de ICE que te busque. Por eso hay que consultar con un abogado.
0: ¿Mito o realidad? Una vez que un juez firma esa orden de deportación, ¿el caso está completamente cerrado y ningún abogado puede hacer nada por nosotros?
1: Bueno, esto es un mito. Muchas órdenes antiguas pueden ser peleadas si sus circunstancias de vida han cambiado. También se puede reabrir un caso si las leyes cambian desde el día que te dieron esa orden. Nunca asumas que tu caso está perdido. Una revisión detallada de tu expediente puede revelar que tiene alguna alternativa en corte.
0: Tengo otra pregunta, abogada Almir. ¿Esto será un mito o una realidad? Si somos detenidos por ICE en la calle o en nuestro trabajo, ¿tenemos el derecho constitucional de guardar silencio y pedir un abogado?
1: Esto es una realidad. La Constitución de los Estados Unidos protege a todas las personas dentro del país contra autoincriminarse. Usted no tiene que responder preguntas sobre dónde nació o cómo entró al país sin la presencia de su abogado. Cualquier cosa que le diga un oficial en un momento de nervio será usada en su contra frente a un juez. Nunca debe firmar ningún documento, especialmente si está en inglés y usted no lo entiende, hasta que un abogado lo lea. Así, hay que llevar el número de tu abogado de confianza en algún lugar accesible por si acaso te detienen.
0: ¿Será un mito o una realidad? ICE solamente busca y deporta a personas indocumentadas que tienen antecedentes penales graves o crímenes violentos?
1: Esto es un mito. Aunque el gobierno tiene prioridades, cualquier persona sin estatus legal está en riesgo de ser detenida. Muchas veces ocurren arrestos colaterales donde ICE va buscando una persona específica y termina arrestando a otros trabajadores que estaban en el mismo lugar. Incluso si tienes infracciones menores de tránsito o manejas sin licencia, te puede poner en riesgo de las autoridades de inmigración. Vivir pensando, a mí eso no me va a pasar porque yo me porto bien, es una falsa sensación de seguridad. Así que estar preparado con un abogado antes de que ocurra una emergencia es la única manera real de proteger la vida que has construido aquí en este país.
0: Conocer nuestros derechos es muy importante y es el primer paso. 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

106.7 FM de su radio, La Ranchera, la auténtica música mexicana, le acompaña en esta tarde maravillosa de viernes. Feliz viernesito, fin de semana feriado. Y precisamente, ¿qué va a hacer usted este fin de semana, ¿A dónde va a ir? Recomendación importante, ¿por qué no visita los zoológicos de nuestra área? Por ejemplo, el zoológico de Dallas o el zoológico de San Antonio. Muy bonitos, por cierto, ¿verdad? Además, convive en familia y se la pasa de maravilla. Y por supuesto que también nos puede llevar con usted a través de la aplicación de Estrella TV. La baja en su teléfono celular, en su tableta. Después nos busca donde dice radio y ahí en radio está La Ranchera 106.7 FM. La auténtica música mexicana. ¡Feliz tarde de viernes!

noticias del mundo deportivo. Y hablemos rápidamente del fútbol. Hablemos precisamente del Club Deportivo Cruz Azul, que el día de hoy, 22 de mayo, pero del año de 1927, fue fundado el Club Deportivo Cruz Azul. Felicidades a todos los seguidores de la máquina cementera de la Cruz Azul. Hoy están de plácemes, 99 años cumple este club deportivo. Felicidades de todo corazón. Y precisamente hablando del Cruz Azul, el día de ayer jugó contra los Pumas en el primer partido de ida de la gran final del Clausura 2026 de la Liga MX. Un partido, la verdad, pues aburrido. Cruz Azul y Pumas empatan a cero. Esperemos que el siguiente partido de vuelta haya goles y que gane el mejor. Este partido de vuelta será el domingo 24 de mayo a las 8 de la noche, tiempo del centro de México. ¿Quién es su favorito para levantar la Copa del Clausura 2026? ¿Pumas o Cruz Azul? Ahí le encargo su comentario al 214-787-1067. Y por cierto, el día de hoy juega la selección mexicana de fútbol contra Ghana en un partido amistoso, partido de preparación previo a la gran fiesta del fútbol a nivel internacional. Hoy, México contra Ghana. ¿Quién gana? Ahí le encargo también. Feliz tarde de viernes y no se le olvide, practicar un deporte con la familia es mucho mejor. Y escuchar La Ranchera 106.7.

0: ¿Qué onda, compa?
1: Cosita, compa.
0: ¿Va a querer o qué?
1: Pues sí, digo, hay que echarnos una o qué.
2: No, hombre, que una, hay que echarnos dos botellas de mezcal, compa, hombre. ¡Salucita!
1: ¡Salucita, compa! ¡Salucita! ¡Salucita!

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Mexicana aquí en la ranchera 106.7, y precisamente en esta tarde le voy a invitar a usted también para que me siga a través de las redes sociales. Ahí en las redes sociales también estamos en contacto directo con usted. Búsqueme en las redes sociales como Bolillo Radio en el Facebook o en el Instagram, Bolillo Radio. Bolillo Radio en el Facebook o en el Instagram, todo juntito, Bolillo Radio. Ahí me encuentran y seguimos en contacto directo día con día. Mientras tanto, en esta bonita tarde, súbale todo el volumen a la ranchera 106.7, la auténtica música mexicana.

10.7 y uno de sus mejores exponentes, don José Alfredo Jiménez. ¡Qué inspiración! ¡Qué canciones! Y precisamente en esta tarde, mi familia, más adelantito, tengo más premios y regalos, más boletos para ir a ver a Marco Antonio Solís. Y sobre todo el día de hoy, también le voy a platicar qué es lo que está pasando aquí en el Metroplex y qué está pasando en el mundo mundial. Pero la música mexicana le acompaña para usted que está en el tráfico, que está en casita, que está en la chamba, donde quiera que usted se encuentre, ahí estamos. Gracias por acompañarnos y gracias por permitirnos tratar de alegrar un

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acontecimientos que pasan en el mundo, lo que ocurre en el estado de Texas, principalmente en nuestro bello Metroplex, se lo cuento en esta tarde de viernes, aquí en La Ranchera 106.7. Cambian las reglas. Aspirantes a la Green Card deberán abandonar el país para solicitarla. Así lo informó el Servicio de Ciudadanía e Inmigración de Estados Unidos. Informó que a partir de una nueva directriz interna, los extranjeros que se encuentren temporalmente en territorio norteamericano ya no podrán en la mayoría de los casos solicitar el ajuste de estatus dentro de los Estados Unidos. Esta medida afecta a personas con visas de estudiante, turistas, intercambio cultural o trabajo temporal que desean cambiar su situación migratoria para convertirse en residentes permanentes. De acuerdo con el nuevo memorándum, quienes quieran tramitar una Green Card tendrán que regresar a sus países de origen para presentar la solicitud ante los consulados y autoridades del Departamento de Estado. Tragedia familiar. Una persona va preso luego de que un niño de 2 años se disparara accidentalmente y perdiera la vida en Dallas. La policía de Dallas asegura que el sospechoso robó un arma de fuego y la dejó al alcance del niño. Esta persona ya fue arrestado por cargos que incluyen posesión ilegal de un arma de fuego por parte de un delincuente convicto y dejar un arma accesible a un menor, causando muerte o lesiones graves corporales. Ahora enfrentará a la justicia. Calles sangrientas. Un hombre enfrenta un cargo de asesinato capital después de que un equipo SWAT de la policía de Dallas lo sacara de una barricada tras un tiroteo ocurrido en un vecindario de Red Bear, donde 2 hombres fueron encontrados muertos. Así lo informaron las autoridades. Sigue la investigación de este caso. Y recuerde que si pasa y sucede en el mundo, si ocurre en el estado de Texas o en nuestro bello Metroplex, claro que se lo cuento en esta tarde de viernes, aquí en La Ranchera 106.7. Que tenga usted un maravilloso fin de semana.

Se llegó el viernes y precisamente en este viernes hacemos una pausa para estas palabras que quizás nos puedan ayudar a mejorar nuestro día con día. Es por ello que los dejé de ayudar, los dejé de invitar, los dejé de llamar y me di cuenta que el amigo era solo yo. Que tenga usted una tarde maravillosa de viernes. Soy Jorge López, el Bolillo, de La Ranchera 106.7.

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1: Esta es la historia de un muchacho que un día, al terminar uno de nuestros conciertos, se nos acercó y nos dijo: yo soy seguidor de ustedes. Su vida es muy diferente a la mía. Ustedes cantan sus canciones y yo trabajo cargando ladrillos. Pero cuando los escucho cantar, pienso que somos lo mismo. Perdonen ustedes el atrevimiento, pero ustedes que vienen y van, quizás me puedan ayudar. Y secándose una lágrima en el ojo y echando mano a su bolsillo, esto fue lo que nos dijo.